0: 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Son las 7 de la noche con 54 minutos. 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
3: 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Son las
0: 7 de la noche, 55 minutos.
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Esta canción es de mi autoría y va con mucho cariño para todos ustedes. Se llama Vivo en el Limbo. Yo les voy a cantar un pedacito de la canción y ustedes repiten conmigo después.

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1: Oiga, buenos días. Es domingo. Uy, usted ahí haciendo perecita, yo madrugándole muy tempranito en la mañana de este domingo. Vea, por ahí está sonando el Chico Vacilón. Ahoritica, después de las 7 de la mañana, venimos con los especiales de Tropicana, la mamacana. Buenos días, usted ya tomó traguito, ya se tomó el tintico, el chocolatico. Qué rico, muestre, a ver, con quesito, vos solito. Ah, qué belleza, escuchando y disfrutando.

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1: Váyase programando, pues, después de las 7 de la mañana, los especiales de Tropicana, la más bacana, esas canciones que a usted le traen muy buenos recuerdos, esas canciones que a usted lo hacen devolverse en una máquina del tiempo cuando estaba con el abuelo, con la abuelita, con la mamá, cuando usted estaba por allá, en esa época de la finca, pasándola bien, pasándola sabroso, así que después de las 7 de la mañana, aquí en Tropicana.

vea pues cuál es la vuelta. Si yo los noto bien activos a través del WhatsApp de Tropicana, la más bacana, 316-213-1007, ¿qué tal? De repente podemos hacer un mano a mano, por ejemplo, de los betas, de pronto con, ¿será que con Rodolfo Aicardi? O un Rodolfo Aicardi, Pastor López. Bueno, no sé, algo nos vamos inventando en esta mañana, mañana de domingo, con Tropicana, la más bacana. Después de las 7 de la mañana, los especiales son de...

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1: Vea, y es que por acá se va reportando Don Jorge. Don Jorge, un abrazo grande. A ver, por acá, a Zenet se va reportando a través del WhatsApp de Tropicana, la más bacana. Nena, hola, nena, ¿cómo vas? Un abrazo gigante. A ver, por acá también, Carmen, doña Carmen, un besito y un abrazo. A ver, también por acá se va reportando Javier. Javi, un abrazo, papá, gracias por estar en este domingo con Tropicana, la más bacana. Apenas nos vamos levantando, apenas vamos entrando en la onda, en esta mañana de domingo, mañana...

0: Óigame eso como suena de rico. Usted que apenas está llegando a una nueva hora aquí en Toda la Tropicana, la más bacana. Buenos días. ¡Levántese!
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0: Usted me solicita una canción como esta de Julio Miranda, se llama Egoísmo. Pero si quiere escuchar, no sé, si quiere escuchar un Vicente Fernández, quiere escuchar a Julio Jaramillo, el dueto Buritica, de una, y los voy a estar esperando. 316-213-1007. Ahora sí, ya tomo traguitos, ya no está tan temprano. Vea que ya como está la mañana de bonita. Está bonita la mañana. Buenos días.

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1: Así es, esa es Tropicana, la emisora diferente que ayuda a los peluditos y a la gente. Ya en esta mañana de domingo tenemos las 7 de la mañana con 7 minutos, 7 minutos. Venga por acá con saluditos que tengo represados. Vea, saluditos para mi amigo Luis Garcés en Valencia, España. Parcero, ¿cómo estamos? Buenos días. Gracias por estar ahí pendiente y sintonizado con la mejor, con la más bacana. Consuelo Gómez dice, señores de Tropicana, la más bacana, buenos días. La tía Luceli dice, hola mi Santi, ya salgo para la trabajación en la ciclovía. Besitos. Gracias, mi corazón. Buenos días. Don Saulo Montoya, allí en el local El Último Esfuerzo en Santa Rosa de Cabal, también sintonizado, siempre pendiente con la mejor, con la más bacana. Flor, hola corazón, buenos días. Wilson Montoya dice, buenos días, buenos días. ¿Quién más mi amigo? Ya le hacía mi corazón. No, mi corazón es doña Gladys, que está ahí desde Samaria, por el sector del Parque La Avioneta, que van a tener algo muy bonito, algo muy chévere. Doña Gladys, porfa, mándeme la imagen acá, que el celular se me quedó allí, no lo alcanzo. Mándame la imagen de lo que vamos a tener el día de hoy ahí en el Parque La Avioneta. Porfa, porfa, mándeme ahí, que mi celular se me quedó allí y no me alcanza la mano. Por acá Ana dice, hola, ¿cómo estás? Buenos días, ¿qué más, mi corazón? ¿Cómo vas? Jacqueline en España dice, buenos días, Tropicana, ¿qué tal, corazón? Buenos días. Por acá también Wilson Montoya, está despiertico ya mi hermano, un abrazo grande. Duane Henao, también por acá se va sintonizando, se va reportando. A esta hora con Tropicana, la más bacana. Si usted quiere escuchar alguna canción, a ver, por ejemplo, del dueto Buritica, hágale. ¿Te quiere escuchar una cancioncita de Don Rodolfo? Hágale. Una canción, a ver, por acá de Antonio Aguilar, por ejemplo, también. Que los Tigres del Norte, también. Una canción de Segundo Rosero, hágale. Una canción de los Viscontis, por ejemplo, una canción buena de los Visconti, por ejemplo, Mis Harapos, también se las vamos sonando aquí en Tropicana. Vean, y es que en el sector de Samaria, Samaria Emprende va a tener mercado campesino, productos del campo, directo a la casa del campo, a la mesa de la casa. ¿Cuándo? Hoy, domingo 13 de septiembre, desde las 10 de la mañana hasta las 6 de la tarde, ahí en el Parque de la Avioneta en Samaria 2, para que usted vaya, para que usted vea, compre productos del campo, frutas y verduras completamente fresca del campo a tu mesa. Hay que apoyar la agricultura local. Esto será en Samaria 2, en el sector del Parque de la Avioneta, para que vaya de una vez. Bueno, de una vez no, para que vaya a las 10 de la mañana. Desde las 10 de la mañana, eso va a estar una cosa espectacular. Desde las 10 de la mañana hasta las 6 de la tarde. Listo, hoy domingo 13 de septiembre, para que se vaya programando. Ya le hace falta fruticas y verduras. ¿Las quiere fresquitas? Listo, váyase para allá. A ver por acá más mensajitos a esta hora en el 316-213-1007. Me dicen por acá, Santi, ¿qué tal si me coloca Petrusca de Julio Jaramillo? Vamos a ver qué me sale por acá. Petrusca de Julio Jaramillo. Listo, la tengo. Ole, suena de una. Buenos días, buenos días, buenos días. ¿Qué tal si usted, para ir calentando motores e ir empezando aquí con nosotros, me va mandando una fotico? Fotico por donde está escuchando Tropicana, la más bacana. ¿Fotico qué? Del radio, fotico del bafle. Hágale pues, fotico por donde está escuchando Tropicana.

Así es, ya llegaron los Breve Tropicana, la más bacana. Y si usted se quiere escuchar algo de los Breve Tropicana, es momento para que me lo diga. Santi, mira que yo me quiero escuchar esta canción que a mí me huele como a natilla, esta canción que a mí me huele, mejor dicho, lo más de rico, me huele como a sancochito con la familia cuando estábamos todos juntos. Si se quiere escuchar una canción navideña, es sino que me las cante. Mientras tanto, llega para acá el dueto Buritica. No creíste en mí, canción que me van solicitando a través del WhatsApp de Tropicana, 316-213-1007. Buenos días, buenos días. Qué rico tenerlo, qué rico tenerla por acá en Tropicana en esta mañana de domingo, 717.

0: Eso suena muy bueno, suena muy rico a esta hora en los especiales de Tropicana, la más bacana. 7:25 a.m. 7:25 a.m. Oiga, eso como suena de rico por allá de fondo. Y mientras vamos saludando a todos nuestros oyentes que a esta hora se van reportando, se van conectando, van madrugando a camellar. Saludo para todos mis amigos conductores. Y Ave María, qué belleza. Saludo para mi parcero Wilson Montoya. Dice, de viaje a Pereira en Trasandina. Saludo para todos los muchachos que están ahí llegando a Pereira, los que van saliendo. Gracias, muchachos, por esa labor tan bonita que hacen ustedes el día a día. Gracias por transportar a toda la gente con muchísima responsabilidad. Vea, saludo para la gente de Trasandina, a mi parcero Wilson Montoya, papito, que me le vaya muy bien, papá. Dios me lo cuide y me lo bendiga en esas carreteras, papá. Albani también por acá desde la USA dice, buenos días, Santi, siempre con la mejor. Buenos días, corazón, ¿cómo va? ¿Qué tal el clima por allá en la USA? Cuente pues, hágame un favor, la Elisa de Antonio Aguilar. Vamos a ver, vamos a buscarla también y la vamos programando. La Elisa, vamos a ver por acá qué nos va saliendo. Cuente pues, ¿cómo va ese clima por allá en la USA? ¿Cómo me le ha ido? ¿Bien o no? Bueno, corazón, acá también ya la tengo, la voy programando de una vez. Por acá Marta de la 27 con tercera dice, joven, buen día, ¿cómo estás? Muy bien, mi corazón, ¿y vos? Si me puedes hacer un favor de colocarme la canción de Paquita, la del barrio, Si yo fuera varón. Muchas gracias, gracias por su atención, que tengas un excelente inicio de semana. Gracias, mi vida, también espero que tengas un excelente resto de fin de semana y un inicio de semana espectacular, escuchando y disfrutando con Tropicana, la más bacana. Y ahí le voy programando la canción, listo, no me vaya.
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0: Para los que apenas van abriendo los ojos, para los que apenas se van despertando, buenos días. Escuchamos Tropicana, la más bacana, 7:27 a.m. 7:27 a.m. Buenas, buenas, buenas, buenas.

0: Bueno, pero como usted es varón, usted le va a dar a todas esas mujeres su total comprensión. Claro que sí, y además porque la merecen y son unas berracas, son unas guerreras que aquí las queremos y las adoramos con todo el corazón.
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0: Dejemos por aquí de fondo al señor Luis Alberto Posada con esta buena canción, se llama A tu piel. Venga por acá, sigo saludando a todos los oyentes que a esta hora se van reportando en esta mañana de domingo, 7:34 Yo escucho Tropicana, la más bacana. Buenos días. Ay, porque no se puede reproducir el video, pero vea, saludito para doña Teresa Quintero, dice reportando sintonía desde Montelíbano, y acá escuchando Tropicana, la más bacana, a todo volumen, manda videito ahí del bafle, seguramente a todo volumen, pero no me deja reproducirlo, mi corazón, ¿qué pasará? No sé qué pasará. Saludito por acá para Sara Londoño, dice hola, buenos días, podrían poner la cita verde o la cinta, vamos a ver por acá, cita verde, vamos a buscarla por acá, mi corazón. Hacemos la gestión, cita verde. ¿Cómo está el clima por allá, mija? ¿Cómo me le ha ido? A ver, por acá, de Nelson Feliciano. Bueno, la vamos a seguir buscando y la sonamos más tardecito. Diana Pérez desde New Jersey, dice Santi, buenos días, soy Diana Pérez desde New Jersey. Saludos a mi familia Pérez Cortés y Valencia en Cubita la Bella. Un abrazo, por acá no se olvida la tierra, así sea un domingo de trabajo. Vea tan bonita, camellando fuertemente y sintonizada al pie del cañón con Tropicana, la más bacana, al otro lado del charco. Don Carlos, ¿qué onda, mijo? ¿Cómo amaneció mi hermano? ¿Qué tal todo? Por acá nos envía notica de voz. Ahí me está descargando. ¡Listo!
2: Buenos días, Tropicana. Buenos días. Desde aquí de los Estados Unidos.
0: ¿Qué más, mijo?
2: De las carreteras de Indiana. Por acá un clima bueno que está haciendo. Rico el clima.
0: ¿Está rico?
2: Oiga, por favor, hermano, esa emisora de usted es una berraquera.
0: Sí, le gusta.
2: ¿Puede
0: qué
2: colocarme
0: bueno.
2: La canción que dice Dios nunca muere? La canción se la para, esa es la cancioncita de mi viejo, que en paz descanse, es la que más le gustaba al hombre.
0: Vamos a buscarla.
2: Por favor, hermano, muchos saludos a mi familia allá en Pereira y en Santa Rosa de Cabala, mi hermana Elizabeth, mi mamá, mis tías que están pasando por allá.
0: Qué bueno.
2: Un saludo para todos y mi hermano James, gracias.
0: Listo.
2: Gracias. Esta emisora es una berraquera.
0: Listo,
2: gracias.
0: Papá, muchas gracias por estar ahí pendiente y sintonizado. ¿Será esta de Javier Solís? ¿Será esta? Póngale cuidado. ¿Será esta canción de Javier Solís?
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0: Yo creo que sí es esta. La araca completica, hermano. Ojalá sea esta. Dios nunca muere, de Javier Solís. En Tropicana, la más bacana, 7:36 minutos. Buenos días. Usted que está al otro lado del charco, repórtese de un, hágale pues.
3: Pero no.

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0: No hay canción con una letra más verdadera que esta del señor Segundo Rosero, que se llama En Vida. Si usted va a regalar flores, que sean vida. Si usted va a decir, hombre, cuánto lo quiero, cuánto la quiero, que sea en vida. Si usted quiere abrazar, que sea en vida. Ya después uno se va, ¿y ya para qué flores? ¿Para qué flores, hombre, allá, eso allá? Aparte que cuestan un poco de plata y no las pueden ver para la persona que son, ¿cierto? Entonces, todo que sea en vida. Así que si usted de pronto estaba peleando con algún familiar, con algún amigo, y si le nace de corazón, si le nace, ojo, porque si no le nace, no lo haga. Pero si le nace del corazón y usted dice, venga, ¿yo para qué va a estar peleando con aquel, con aquella? No, no, no, no, vamos a hacer las paces, vamos a hacer las paces, hágale pues. Es momento de sacudir todas esas rabias, de todas esas cosas maluquitas que de pronto no le están haciendo nada bien a usted en el corazón. A ver, por acá, saluditos, dice, buen día, saludos a López Lisdey, para Lorena también y la princesa, laborando aquí en la ciudad de Pereira todo el día en sintonía. Soy Herrera Flores, gracias y felicitaciones por sus labores. La buena sintonía, vea, sintonizados ahí. Diego ahí con Tuaropicana, la más bacana, papito, la buena. Beatriz Marulanda dice, Olis, también me podrías colocar de Antonio Aguilar, Adiós Madre Querida. Uy, qué buena canción, vamos a buscarla por acá. Adiós Madre Querida, claro que sí, la vamos buscando y la vamos programando. Vea, ya me salió aquí del señor Antonio Aguilar, me suena después de la otra, corazón, para que me tenga un poquitico de ¿cómo es que se dice? Un poquitico de paciencia. Hola, buenos días, por favor, me gustaría escuchar una canción de la dama de la canción, María Dolores Pradera. Uy, qué buena. Soy Mariela de Boston, soy nueva oyente de Tropicana, la más bacana. Ah, no, esto necesitamos festejarlo.
2: Esto hay que celebrarlo. 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
0: Bueno, vea, vamos celebrando que van llegando nuevos oyentes, nuevas oyentes aquí a Tropicana, la más bacana. Saludito para el Caucanito, dice, buen día, Tropicana, en full sintonía. El Caucanito, mil bendiciones, un abrazo, papá. ¿Y usted qué? ¿Qué, pues, qué me va a pedir? Porque recuerda que estamos en los especiales de Tropicana, esa canción que lo hace recordar, esa canción que lo hace volver a vivir, esa canción que le hace encender la llamita, esa primer canción que usted le dedicó a su primer amor. ¿Cuál fue? ¿La quiere escuchar? Yo la sueno, yo la coloco gratis aquí en esta mañana, mañana de especiales, cuando son las 7 de la mañana con 45 minutos, 7, 45 minutos, buenos días. ¿Chocolatico con qué? ¿Con pan? ¿Con buñuelo? ¡Uy, ese huevito allá encima de esa arepa con esa yema blandita! ¡Qué rico!

0: me está pegando aquí la aguja. A ver, por acá, soplemos esta berraca. A ver, por acá esta. Bueno, ya, esta sí está. Esta sí ya está muchísimo. Es que el Tatis me la sacaba allá con el programa de la finca que ustedes estuvieron disfrutando ayer. Vea, me acabo con la agua.
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0: 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Si usted quiere mercadito campesino, que las frutas, que las verduras fresquitas del campo, como nos gusta. Bueno, a las 10 de la mañana hasta las 6 de la tarde. Vea, por acá me mandan la programación y hoy domingo 13 de septiembre para que se programe a partir de las 10 de la mañana. Mercado campesino y feria de emprendimiento. Qué chévere, para ir de una vez recuperando lo que es ya la economía aquí en la ciudad. De 10 de la mañana a 12 van a tener brigada de salud con el acompañamiento del colectivo Risaralda Late. A las 10 y 15 de la mañana van a tener aeróbicos. A partir de la 1 de la tarde, torneo relámpago. Pago de sapo, upa, qué bueno. A las 4 de la tarde, música en vivo. A las 5, un bingo para que usted vaya un día para encontrarnos, compartir y seguir avanzando. Así que esa es la invitación que nos hacen desde el sector de Samaria 2, allá en el Parque de la Avioneta. Saludito para todos los que están ahí sintonizados desde Samaria, para que vayan en Villaverde, en el Poblado 1, en Villa del Prado, para que vayan y pasen una mañana, una tarde bien agradable, también ahí todos en familia, pasándola supremamente bien. A ver por acá, buenos días. A ver qué me pasó por acá. Ah, claro, es que si usted no le da por acá a un Santiago. Ahora sí, buenos días.
2: Saludo ahí pues a mi mamá Narcilia Baos, allí en Naranjitos, Cuba.
0: Listo, de una.
2: A mi hermano ahí en Laureles 2.
0: Soa.
2: Perito, doña Lucía, todo. Listo. El bacalao.
0: Listo.
2: Saludo, papá, al equipo de Tropicana.
0: Gracias,
2: pues,
0: papá. La buena. Regálame
2: un saludito para el hermano desde Valencia, España, mi hijo Wilson Rodríguez.
0: Wilson, don Wilson.
2: Con todo el amor del mundo, papá.
0: Gracias, papá.
2: Tropicana es la más bacana.
0: Oiga, hoy sí que se han reportado gente que está al otro lado del charco, en Estados Unidos, en España. Gracias por siempre escucharnos. Sabemos que estar lejos no es fácil, pero con esta tremenda programación y sus saluditos, ustedes también se van sintiendo ahí como si estuviéramos un poco más cerquita. 7:54, 7:54. Venga, a mandar noticas de voz, que los quiero escuchar. ¿Ya desayunaron? ¿Van a desayunar? ¿Qué van a hacer de desayuno? ¿Están desayunando? A ver, notica de voz ya mismo, a través del WhatsApp de Tropicana, la más bacana, 316-213-1007. A ver, ¿usted qué va a desayunar? Cuénteme, notica de voz. Santi, yo voy a desayunar arepita con aguacatico y chocolate. Ese combinado no falla, se le encantaba a mi abuelita. 7:55 de la mañana. Es Tropicana, la más

tremendas canciones que me van solicitando a través del WhatsApp de Tropicana, la más bacana. 8:04 a.m. 8:04 a.m. Ya vengo con sus noticas de voz. Ya vengo con esas noticas de voz que ustedes van mandando al 316-213-1007 a Tropicana, la más bacana.

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1: Son los especiales de Tropicana, la más bacana. Ahí estaba el dueto Revelación, tremenda canción, Ni me lloren ni me nombren. Canciones que van solicitando, van programando a través del WhatsApp de Tropicana, 316-213-1007. A ver por acá, Patricia desde Chile, dice por acá, hola Santi, buenos días a la mejor emisora de todo Pereira, gracias mi corazón bello.
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1: ¿Me podrías colocar el disco del Cóndor Herido? ¡Qué buena canción! A ver por acá, Cóndor. Y la vamos dejando por acá programadita de una vez en estos especiales de Tropicana, la más bacana. Pero esta de Diomedes Díaz se la voy a dejar para dentro de un ratico. ¿Listo? Se la voy dejando acá para dentro de un momentico. Que esta es un poquitico más guapachosa. Entonces, para después de las 10 de la mañana, listo. Ahí se la voy dejando por acá programadita. Buenos días, Santi. Saludos desde la Virginia. ¿Me podrías colocar un disco? Casita Vieja de Darío Gómez. Qué buena canción, Casita Vieja. Casita Vieja. Vamos a ver por acá. Del señor Darío Gómez cuando estaba con los legendarios. Tremenda canción. A ver por acá Consuelo Gómez. Dice Santi Marín, buenos días. Me alegra escucharlo. A mí me alegra tener por acá un mensaje suyo, doña Consuelo. Qué rico. Muchas gracias. Buenos días. Santi, buenos días desde Madrid, España. Por acá limpiando y escuchando mi emisora favorita. Excelente programación. Por favor, una canción por retenerte del señor Odilio González. Uy, jue madre. Por retenerte. Oiga, ustedes hoy se están mandando unas canciones que está muy temprano, solamente porque está muy temprano, pero yo no sé, ustedes hoy amanecieron como con la tripa aguardientera. Yo no sé estos muchachos que estuvieron haciendo ayer. Usted por acá en España, mi amor, beso y un abrazo. Por acá William, uy, el Puli, dice Santi, buenos días, ¿cómo va todo? Desde la casa, la sobrina Kelly, un abrazo ahí para la sobrina Kelly, para toda la familia, gracias por estar ahí, para Betty, para Alejo, para Alexa, para Alejandra, divina esa niña, ¿cómo está? Ayer vi que estaba en clases de piscina, un abrazo ahí para el viejo Puli, sintonizado y pendiente con Tropicana, la más bacana, buenos días.
2: La más bacana, buenos días.
1: ¿Qué más, Lucho?
2: Que Dios los bendiga a todos.
1: Desde Ecuador.
2: En la ciudad de Pereira,
1: amén,
2: papá. Manizales, Medellín, donde escuchen, Valle del Cauca.
1: Sí, en todo Colombia.
2: La emisora.
1: Y por fuera también.
2: Bendiciones para todos.
1: Gracias, papá.
2: Y ánimo, ánimo. Arriba ese ánimo.
1: Eso, para ese café.
2: Feliz domingo para todos.
1: Un abrazo, mijo.
2: Y escucha una cancioncita, hermano.
1: ¿Cuál, papi?
2: Si la puede poner, Decisiones.
1: Decisiones. ¿De quién?
2: Yo escucho Tropicana, la más bacana.
1: Eso.
2: Habla desde aquí el Ecuador, Luis, trabajando.
1: Listo, mi
2: Tropicana.
1: Viejo. Hágale, papá. Gracias por estar ahí pendiente y sintonizado con la mejor, con la más bacana Tropicana. Vamos con canciones también que van solicitando, que van pidiendo, que van llegando por acá. Óigame eso como suena de rico. Elenita Vargas. ¿A quién se la estará dedicando esta mujer? No sé. Se llama Mal Hombre en Tropicana, 8:11 minutos.

0: cada uno de nosotros o la mayoría tenemos una casita vieja por allá que cuando vamos nos trae muy, pero muy buenos recuerdos, ya sea de la abuela, sea de los papás, en donde usted entra y eso es como meterse, mejor dicho, en todos los recuerdos de su niñez, de su infancia, de su adolescencia, y donde seguramente va a tener los mejores recuerdos de su vida. 8 de la mañana con 24 minutos.
1: Qué bonitos.
0: Por ahí de fondo, la malagueña, aquí en Tropicana, la más bacana, sonando a todo volumen. A ver por acá, saludito para Andrés. A ver por acá para Luis Ernesto Ramírez también, para María Noelia. Corazón desde Cartago, ¿cómo está el clima en Cartago? Cuente pues, buenos días.
2: Santi, muy buenos días.
0: ¿Cómo amanecimos? ¿Bien o no?
2: Santi, quiero Señora. Pedir una canción.
0: ¿Cuál?
2: De Esteban y Wilson David. Bebamos derecho.
0: ¿Vamos derecho?
2: Un saludito para mi gente linda de Sevilla Valle, mi tierra natal. Ajé. Gracias.
0: Bueno, mi corazón, con todo el gusto y el amor del mundo, vamos a buscarla por acá y la vamos dejando aquí programadita también en el baúl de los recuerdos de Tropicana, la más bacana. A ver por acá, vamos derecho, vamos derecho. Listo, la vamos buscando por acá y la vamos dejando programadita. Listo. Un abrazo, gracias por estar ahí pendiente y sintonizada con Tropicana, la más bacana. A ver por acá, más saluditos a esta hora. Tino, parcero, ¿cómo está?
3: Buenos días, aquí escuchando Tropicana,
0: desde
3: la
0: Bélgica.
3: Más bacana. Yo me llamo Tino, me casé con mi monita, la colombiana más hermosa del mundo.
0: ¡Opa!
3: Un saludo desde Bélgica.
0: Desde Bélgica.
3: Nosotros nos gustaría escuchar
0: ¿cuál?
3: Boquita de Caramelo.
0: Uy, Boquita de
3: Rodolfo
0: Caramelo.
3: Aicardi.
0: Listo.
3: Porque diciembre llega pronto.
0: Prontico.
3: Chao, pues.
0: Listo, vea. ¿Ah? La gente por allá en el exterior, desde Bélgica. Gracias, mi hermano, por estar ahí con Tropicana, la más bacana. A ver, por acá sí tengo más noticas de voz a esta hora. Más noticas, claro, noticas de voz es lo único que hay. A ver, por acá. Buenos días, buenos días, buenos días.
4: Hola, buenos Hola. Días.
0: ¿Cómo estás?
4: Por favor, serían tan amable de colocarme de María Dolores Pradera, La noche de mi mar. Muchas gracias.
0: La noche de... Ya vuelvo a escuchar, no entendí. ¿La noche de mi mar o de mi madre? Ahí ya la vuelvo y la escucho y de una la voy buscando. Listo, mi corazón. Un besito y un abrazo. Gracias por estar ahí pendiente y sintonizada con la mejor, con la más bacana, Tropicana.
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0: 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Bueno, botico pues del desayuno. ¿No están desayunando pues? A ver, ¿qué? Me van a mandar fotico de ese desayuno tan rico. A ver, fotico pues del desayuno, fotico del desayuno ya mismo. 316-213-1007, no importa si es una guapanelita con pan, no importa si es una arepita con huevo, si es un calentado de frijoles, de lentejas, de garbanzos, de lo que sea. Fotico pues del desayuno a Tropicana. Chicaníeme ese desayuno.

Las fotos de los desayunos que me están mandando ustedes me hicieron dar, pero un hambre ni el berraco. Ya son las 8 de la mañana con 32 minutos. 8:32 minutos en Tropicana, la más bacana. Había canciones que siguen solicitando a través del WhatsApp 316-213-1007. María Dolores Pradera, La Noche de mi Mal. La Noche de mi Mal, tremenda canción. María Dolores Pradera, si no estoy mal, ella es de España, ¿cierto? Bueno, sonando a todo volumen en Tropicana, la más bacana, 8:33.

0: Y eso para los que tenemos a la abuelita por allá arriba, que desde allá arriba nos ve, nos cuida y seguramente se siente bien orgullosa de todas las cosas que se han ido construyendo. ¿Sí o qué? Sí o sí, 8:41 A ver, por acá, bendito sea el Señor. Esto lo tengo, mejor dicho, reventado. Mucha gente a esta hora se va reportando. 316-213-1007. Buenos días.
1: Muy buenos días.
0: ¿Qué más, mijo?
1: Estoy escuchando desde Pereira.
0: Tropicana Pereira. Qué bueno, hermano. ¿Qué desayunó, hermano?
1: Muy buenos días, Tropicana.
0: Bueno, buenos días. Vea, tremendo desayuno. Hay como un poco de estas galletitas saltinas. Vea, eso es tortica o eso es carne en chuleta. Uy, esa carne se ve lo más de rica. Y ahí con su vasito de agua de panela. Qué rico, mi hermano. Buen provecho. Ese desayuno está espectacular. A ver, por acá sigamos saludando. Saludo para mi amigo Juan Castrillón del A3C del 397. A397, ahí sintonizado con Tropicana, la más bacana, papito. Ahí recorriendo las calles. Gracias por estar ahí siempre pendiente y sintonizado. Por acá me decían, Santi, quiero escuchar Con la Tierra Encima. Se la sonamos hace un ratico, claro que sí. Lina Sepúlveda dice, hola Santi, buenos días. Excelente programación. Siempre en sintonía con Tropicana, la más bacana. María Noelia Vélez desde Cartago. Un beso y un abrazo. A ver, por acá Daisy también desde Cartago. Buenos
2: Muy
0: días.
2: Buenos días, Tati. Para saludarlo a ustedes todos.
0: Un abrazo.
2: Para saludar a mis hijos Jessica Alejandra Dudanello, Tatiana.
0: ¿Cómo le va?
2: A mi esposo Luis César en el barrio Rivera, Los Ángeles de Cartago.
0: Listo.
2: Para saludar a toda mi familia en el barrio La Arenera, a Antonio Ariana Guzmán, y para saludar a Marta Aurela, Mara Varela, a Lagartija.
0: A Lagartija, es que Lagartija, bendito sea el Señor, esos apodos que...
1: carnita en chuleta.
0: Uy, carnita.
1: De Pereira.
0: Uy, esa carnita así en chuleta está muy buena.
1: Musiquita, pues, de Johnny Rivera.
0: ¿De Johnny Rivera?
1: Por favor.
0: ¿Cuál quiere? ¿Cuál quiere? A mi madre. ¿Cuál quiere, papito? Sino que me diga. Mientras tanto, canción que me solicitaban desde Bélgica. Boquita de Caramelo. Porque en septiembre sonamos como si estuviéramos en diciembre en Tropicana, la más bacana. 8:43. Sígame chicaneando ese desayuno. Me han llegado una foto de unos desayunos tan deliciosos. Y Ave María, antoja.

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0: apenas los que se van levantando, van encendiendo el radio, van escuchando Tropicana, la más bacana 100.7. Bueno, qué rico recibirlos, qué rico llegar para que me hagan muy buena compañía, que soliciten esa canción que les trae muy, pero muy buenos recuerdos.
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0: Esas canciones que, mejor dicho, usted dice, uy, esa canción la escuchaba mi papá, esa canción le gustaba a mi mamá, uy, esa canción la escuchaba mi abuelo, uy, cuando se ponía a beber mi abuelo, esa era la canción favorita del viejo. Así que hágale de una lo que usted me quiera pedir, se lo sonamos. 316-213-1007 en esta mañana soleada, mañana bonita aquí en la ciudad de Pereira. Tenemos ya una temperatura de 23 grados centígrados, un poquitico nublado, pero por ahí se está dejando ver el solecito. Está bueno, está chévere, está muy bacano. Usted que se está preparando porque quiere salir a darse una vueltica ahí en la vía activa, salir a hacer un poquitico de ejercicio, bueno, que me le vaya supremamente bien, que haga mucho deporte ahí en la cancha, ahí mismo en la casa. ¿Ya desayunó? ¿Está haciendo ayuno? No jodas, está haciendo ayuno. Vea pues, cada quien hace, vea pues, un ayuno. No, yo sí estoy antojado, vea, de una arepa con chunchurria y un pedazo de queso, como me lo sabe hacer mi papá, una arepita con chunchurria. Ay, María, ¿para qué más? Catalina Cardona por acá dice, buenos días, feliz domingo. Diana Turbay desde Frailes Dos Quebradas, quiero escuchar Super, un disco Superman de John Jairo Pérez. Uy, un Superman, qué buena canción. Sí, sí, sí, ahorita la vamos sonando, claro que sí. A ver, por acá Juanda Rullo dice, uy, Santi, tocó fibras con ese disco de la abuela. Uy, sí, doña mi abuelita Raquel, y también sus viejitas, ve, ahí en el cielo deben de estar allá orgullosas de los nietos, papi, usted sabe cómo es la vuelta. Bendecido día, mi negro, un abrazo también, papá, también se le quiere mucho a usted y la familia. Saluditos a la princesa. A ver, por acá, saludito para la tía Luceli, que sigue sintonizada, mija, un abrazo fuerte, gracias por estar ahí pendiente y sintonizada. Para Julieta González, también sintonizada por acá. Aso junta John Harold, papito, la buena, ¿cómo vamos? ¿Bien o no? Por acá también está reportándose Andrés, papito, ¿cómo me le va, hermano? Buenos días, buenos días, buenos días. Ah, bueno, manda notica de voz que está sintonizado con Tropicana, pero a todo volumen, papito. Muchas gracias. A ver, por acá, Luis Ernesto, parcero, ¿cómo vamos? ¿Bien o no?
2: Más bacana.
0: ¿Cómo vamos, Luis Ernesto? Ahí desde Ecuador, sintonizado con la mejor, con la más bacana, Tropicana. Dice por acá, buenos días, Tropicana. Un saludo inmenso desde Victoria, España. Desde Vitoria, veía Vitoria, España. Para mis hermanas Gilma, Lucy y mi hermano Olmedo allá en Pereira. Un abrazo gigante. ¿Me puede colocar una canción, porfa? Sabor a miel de Segundo Rosero. Claro que sí, de una. Vamos a buscarla acá ya mismo. Sabor a miel de una, papá. De Segundo Rosero, y un saludo también a la familia Tropicana. Esa canción le gustaba a mi madre, que en paz descanse allá en el cielo. Me llamo Alex, papito. Un abrazo gigante. Tiene un muy lindo angelito que me lo cuida, me lo guía y me lo protege de todo mal y peligro. Ya, papito, recordemos viejos momentos, momentos bonitos. Le gustaba a la mamita, así que súbale un poquito más el volumen a Tropicana en esta mañana de domingo.

0: ¡Qué buena canción! Ellos son del Perú. Ave María, esto como suena de rico en Tropicana la más bacana. 9 de la mañana, 16 minutos. 9, 16 minutos. 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Para los que están haciendo ya, se disponen a hacer un poquitico de oficio en la casa, que a barrer, que a trapear, para que en esta semana pues ya me le quede un poquitico más fácil, que me le quede más desocupadito los días. Usted que trabaja, que estudia, está, mejor dicho, vea, está trabajando virtual, está estudiando también virtual, mantiene todo el día pegado al computador. Hoy se puede hacer otra cosita. Puede salir a caminar, se puede ir a chupar un heladito a algún centro comercial, que ahí los van abriendo poco a poco. Puede salir de pronto con el tío, con la tía, con el abuelito, con la abuelita si todavía los tiene. Tiene al papá y a la mamá, invítelos a almorzar. No tiene que ser el super almuerzo, pero alguito para que compartan. Alguito ahí bien chévere para que compartan. Si se quieren ir para piscina, hágale también. Qué rico, pasan un rato agradable, sean un boroncito, un borondoncito, y ya, eso van pasando ahí lo más de rico. A ver por acá, más amigos, más parceros que se van reportando, 316-23-1007.
1: Buenas. Tropicana, buenos días, para pedir ahí China Hereje, porfa, gracias.
0: China Hereje, uy, qué buena canción, vamos a buscarla por acá y la vamos colocando de una vez por acá, más abajito. China Hereje de Oscar Agudelo, y Ave María, qué canción sota, hermano. La voy a colocar acá despuesito de una canción de Los Betas. Acá viene Antonio Aguilar también. Dejémosla por acá. Eso por acá me combina bueno acá en la programación. A ver por acá, Marisol Rodríguez desde Cerritos. Un abrazo para ti, mi corazón. Ella me pedía Borrachito Borrachón. Ahí se la coloqué. Cumbias Andinas de Los Mirlos. A ver, Amparito. Amparito, mi amor, buenos días.
2: Eso, Santi. Eso. Así es. Que
0: iba
2: Tropicana.
0: Que iba Tropicana, la más bacana, mija. Y llega por acá el Caballero Gaucho. Tremenda canción, se llama Agravios. Por ahí viene el dueto Buritica. Vienen Los Betas, Antonio Aguilar, Oscar Agudelo. No, vienen unos, mejor dicho, ni les cuento, para que se queden acá con Tropicana. 9-18.

Vea, la mal sentada, a esta hora en Tropicana, la más bacana, 9:31 minutos. Usted que apenas va desayunando, buen provecho, que me le haga muy bien ese desayunito. Acuérdese que hoy domingo el desayunito es bien tranquilo, si se puede, bien trancadito el desayuno con morro. Si se puede, calentadito, calentadito. Si solamente arepita con un huevito, arepita con un huevito. ¿Qué agua panelita con pan? Agua panelita con pan. Bendito Dios que todo el mundo tenga su desayunito ahí en la mesa. Sí o sí, a ver por acá, oyente, vea, a ver por acá qué nos dice mi muchacho, 316-213-1007. Ah, no, manda, mejor dicho, nota de voz que está sintonizado con Tropicana a todo volumen. Vea, por acá mandan foto de empanadas, a ver, 1, 2, 3, 4, 5, 6 empanadas. Ave María, qué rico. Una empanadita con un cafecito ahí bien calientico, Ave María. Saludito para Angélica Chiquito desde Granada Meta. Usted es la hermana de mi parcero Jefferson Chiquito, ¿sí o qué? Un abracito grande, corazón. Gracias por estar ahí sintonizada. Me saluda ese muchacho, que hace tiempo no lo veo por acá. Saluditos a Jefferson, corazón. Besito y un abrazo hasta Granada Meta, que nos escuchan a través de la aplicación que ustedes a propósito pueden descargar completamente gratis, Tropicana en Play Store o en App Store. Ahí colocan Tropicana y la descargan completamente gratis. Por acá dice, buen día para programar el muñeco de la ciudad de Nelson Pinedo. Nelson Pinedo, vamos a ver por acá qué tengo de Nelson Pinedo. Nelson Pinedo, vamos a ver qué nos va saliendo a esta hora aquí en Tropicana, la más bacana. Parce, vea, ¿quién será? O también enamorado de la enamorada de un amigo mío. La otra me sonó a las 6 de la mañana. Si de pronto le puedo colocar alguna de esas, me avisa y se la sueno con mucho gusto, hermano. Adriana López desde...

¿me puedes poner una lágrima, un recuerdo del grupo Miramar? Nunca me la ponen. Ah, se la va a colocar mi corazón, se la va a colocar. A ver, por acá se la va a colocar de una vez. Tan, tan, tan, tan, una lágrima. Tan. Vamos a ver por acá. Aquí me salió, listo, se la va a sonar de una vez mi corazón en esta mañana con Tropicana, la más bacana, en esta mañana de domingo, mañana para hacer un poquitico de aseo, un poquitico de perecita también, porque no, también está bueno para hacer perecita, lo más de bueno, lo más de sabroso. Y vea, se la vean lo que le tengo por acá. Ay, yo sí se la sueno, mija. 9:33 minutos, yo escucho, veo y comparto la mejor, la más bacana, Tropicana.

0: canciones que ustedes van programando a través de la línea de Tropicana, la más bacana, 316-213-1007. Ave María, tremenda música, pero ahorita después de las 10 de la mañana nos vamos a colocar un poquitico más guapachoso, listo, un poquitico más que una cumbiecita, que un merenguito, cancioncita de los bares de Tropicana, la más bacana va para esa. Por ejemplo, ahorita podemos sonar alguito, por ejemplo, de los hermanos Medina, por ejemplo, Armando Hernández también entra por ahí, la Sonora Dinamita, para que usted se vaya motivando, también para que vaya haciendo el aseo ahí en la casa, en el negocio. Vaya recorriendo aquí mientras que va conduciendo el carro, está entregando por ahí domicilios, bueno, qué sé yo, está ahí haciendo diferentes cosas y escuchando, disfrutando con Tropicana, la más bacana, 316-213-1007. Vea, apareció mi parcero Gerson Chiquito desde Granada Meta. Papi, ¿cómo va? Buenos días, mijo, sé que, a ver, por acá que se me olvida apretarle este, listo, acá ya le activé el sonido. Papi, ¿cómo
1: Santi,
0: va?
1: Santi, ¿bien Santi, o no? Papi.
0: Un abrazo,
1: buenos
0: parcero.
1: Buenos días, mi rey.
0: ¿Cómo amanecimos?
1: ¿Cómo amaneció? Bien, papá, mismo, ¿y vos yo qué? Hace día no lo escuchaba.
0: Ah, ahí ya me he reportado.
1: Preocupado, ¿qué había pasado con mi Santi, hermano? Y dije, ¿dónde estará mi Santi?
0: Aquí
1: mi
0: estamos. A ver, aquí estamos, aquí estamos.
1: Papi, bien, bien. ¿Cómo por va? Acá cayó agüita, gracias a Dios, esta noche.
0: ¿Verdad?
1: Ha hecho unos
0: refrescó.
1: Calores tenaces.
0: Bueno, está bien.
1: Esperemos que este verano que llegue no vaya a ser tan fuerte. Y nada, papá, escuchándolo desde tempranito, mijo. Ayer todo el día y parte de la noche. Eso. Y desde esta madrugada también.
0: Un abrazo, papá.
1: Nada, papito. Pensándolos, queriéndolos mucho.
0: Llegue,
1: y
0: llegue.
1: Viendo cómo salen adelante con
0: la, vamos
1: con
0: dando
1: la situación.
0: Toda. Sí, sí, sí.
1: Los admiro.
0: Gracias.
1: Se les tiene aprecio. Y nada, mi Santi, escuchando Tropicana, mijo.
0: La más bacana.
1: La más bacana, papá.
0: Usted sabe cómo.
1: Un abrazo, se me cuida, mi Santi.
0: Hágale,
1: bendiciones,
0: papi.
1: Mijo.
0: Saludos para toda la gente ahí en el Granada Meta. Mi parcero Gerson también estaba por ahí hace un ratico. La hermanita de él, sintonizada con Tropicana, la más bacana. Vea por acá, Wilfred Daza en el Parque Industrial dice: hola, buenos días, Tropicana, la más bacana. Bacana para saludar a mi hijo Miguel Daza, que está haciendo tareas, el perezoso ese. Está haciendo tareitas ahí el niño. Un abracito grande, Miguel Daza. Gracias, mijo, por estar ahí estudiando, papá. Por estudiar, por hacer las tareitas como Dios manda. Eso está muy bien, todos esos valores que le van enseñando ahí en la casa. Vaya y le da un abracito al papá. Vaya y le da un abrazo al viejo y bien fuerte. Dígale, papá, lo amo mucho. O usted, papito, vaya y le da un abrazo al niño también. Saludos desde Málaga en el Parque Industrial. Hágale, papá, un abrazo grande. También está por acá Aide en Cartago, ¿cierto? Sí, dice, buenos días, Santi, reportando sintonía desde Cartago para saludar a mi hermana Orfari en Alcalá, barrio El Samán 2. Fiel oyente para programar No Creéis en Mí del dueto Buritica. Qué buena canción. La vamos sonando antes de que se acabe esta hora. Listo. Gloria Ramírez por acá también dice: buen día, Santi. ¿Me puede colocar Llora Conmigo de Olimpo Cárdenas? Santi, por favor. Listo, mi corazón bella. Un besito y un abrazo. A ver por acá, Doña Gloria. Hola, Doña Gloria.
2: Buenos días, mi Santi.
0: Buenos días, buenos días.
2: Reportándome desde casita, haciendo lochita.
0: Ay, qué rico.
2: Y perecita.
0: Perecita también.
2: Ay, sí, colóquese bien guapachoso.
0: Bien guapachoso, hágale.
2: Colóquese tormentos,
0: tormentos. Hágale.
2: Te amo. Todas
0: amo. ¿Me ama?
2: Bendiciones y feliz domingo.
0: Un besito y un abrazo. Ahorita, después de las 10 de la mañana, nos vamos colocando un poquitico más guapachoso. Listo. Hágale, pues, a ver por acá. A ver, por acá, más oyentes a esta hora, 316-213-1007. A ver, dice, muy buenos días, ¿me podría colocar un pedacito de cielo de Luis Alberto Posada? Tropicana, la más bacana. Lucy Ramírez quiere escuchar por acá canciones de Lisandro Mesa, claro que sí. Dice, para mi hermano Alexander Ramírez, en compañía de su linda esposa Liliana en España, un lindo saludo con todo mi corazón para toda la gente que está fuera de Pereira, que está en otro país, que está en otra ciudad. Fuerte abrazo. Sabemos que estar por fuera no es fácil, pero salieron a guerrear, a buscar un mejor futuro. Así que un abrazo gigante.
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0: 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Son los especiales de Tropicana, la más bacana. 9:53, 9:53. Recuerden que ahorita en 7 minuticos nos vamos colocando un poquitico más guapachoso. Listo, hágale pues para que se motiven y hagan harto aseo en la casa o salgan y se den un vueltoncito escuchando, disfrutando con Tropicana.

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iniciando nueva hora en Tropicana, la más bacana. Son las 10 de la mañana con un minuto. 10 de la mañana con un minuto. Llega por acá Marco y su combo. Esto se llama El Librito, para que se ponga a hacer oficio, para que se anime un poquitico más. Y no se me vaya, no se me despegue de Tropicana, la más bacana. Y me mande notica de voz. ¡Qué guapachoso! ¿Qué canción, qué vuela, natilla, buñuelo se quiere escuchar usted ya mismo? A ver, los espero a través del WhatsApp de

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0: esa canción me fascina. Se llama Un Talibán de Hernán Darío, sonando a todo volumen en Tropicana, la más bacana. A ver por acá, noticas de voz que se van llegando, que van apareciendo. Buenas. Buenas, buenas.
1: Tropicana, muy buenos días.
0: ¿Qué más, Parito?
1: ¿Cómo amanecieron? Yo quiero escuchar Lejos de Ti, Mi Vida.
0: Lejos de Ti,
1: Hablo
0: Mi Vida.
1: Hablo de Santuario con Amparo.
0: Listo.
1: Gracias.
0: Listo, mi corazón. Un besito y un abrazo. Gracias por estar ahí con Tropicana, la más bacana. Gloria Liliana López dice: Santi, regáleme, porfa, un saludito súper especial al taller Los Patis. Taller Los Patis en el recreo en Cubita la Bella. Se les quiere y de gratis. Bueno, un saludito ahí para el taller Los Patis en el recreo allí en Cubita la Bella, que se les quiere y de gratis. De parte de Gloria Liliana López, mi corazón, un beso y un abrazo. Y la buena para ahí el taller Los Patis, ahí sintonizados con la mejor, con la más bacana, Tropicana 100.7. A ver por acá, ¿quién más se va reportando? A ver por acá, Sandra Milena Herrera dice: buen día, cordial saludo, deseando éxitos y bendiciones. Me puede colocar una canción, Bebiendo de los Pamperos. Listo, mi corazón. Más adelantico las vamos sonando por ahí, aquí en Tropicana, la más bacana. 10 de la mañana con 12 minutos. Recuerde seguirnos en redes sociales. Tropicana Pereira, Tropicana Pereira, Tropicana Pereira. Buenas.
2: Muy buenos días, papi.
0: ¿Qué más, papi? ¿Cómo va?
2: Bien,
0: ¿y usted qué?
3: Más adelantico
0: las vamos sonando por ahí. Listo, papá. Héctor Fabio Guevara, ahí sintonizado con Tropicana, la más bacana. Saludo también para toda la gente que está fuera de Pereira, que está fuera de Colombia, que nos escuchan en París, que están en España, que están en Estados Unidos, los que están de pronto en Panamá, en Argentina, en Ecuador, en el Perú también. Un abrazo grandísimo. Notica de voz ya mismo. ¿Será que alguien por ahí, dos oyenticos, que me manden? ¡Santi! En este domingo yo escucho Tropicana. ¡Santi! En el domingo yo escucho Tropicana. A ver, solamente dos noticas de voz que me lleguen ya. Ya mismo. Tienen 10 segunditos. Solamente dos noticas de voz. ¡Santi! Hoy domingo yo escucho Tropicana. ¡Santi! En el domingo escucho Tropicana.
2: ¡Santi! En este domingo yo escucho Tropicana.
0: Así de fácil. No se demoran nada, ni 5 segunditos. A ver por acá, noticas de voz que van llegando.
2: Domingo yo escucho Tropicana.
0: ¡Ah! El domingo se escucha, se disfruta Tropicana.
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0: Y óigame esta canción como suena de bueno, del señor Rodolfo. Se llama Tormentos, en Tropicana, la más bacana. 10 de la mañana con 13 minutos.
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0: Yo les dije que nos íbamos a colocar un poquitico más contentosos. Ah, bueno, y hay que tener palabra.
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0: 10:22 minutos. Venga, yo les quiero pedir el permiso para colocar esta siguiente canción. Si usted se siente orgulloso de ser pereirano o si se siente orgulloso de vivir en Pereira sin ser pereirano, voy a recibir 10, sí, Tropicana, de 10 personas, 10 oyentes que me digan sí, Tropicana, y la dejo sonar completica. Si usted se siente orgulloso de esta ciudad, me va a escribir sí, Tropicana. Solamente 10 oyentes ya mismo. Y la dejo sonar completica de los nada que ver. Vea, por acá ya va uno, dos. A ver, por acá si esta notica de voz me dice sí, Tropicana. A ver, por acá.
2: Sí, Tropicana,
0: vea. Por acá, 2, 3, 4, 5, 6, 7, 8, 9, 10, 11. Dice, sí, soy de Barranquilla y se siente orgulloso de estar acá en Pereira. A ver, por acá otra notica de voz que va llegando por acá. Hola, buenas.
3: Sí, Tropicana.
0: No,
3: la buena canción más hermosa de Pereira.
0: Ah, sí, eso sí, a ver por acá.
4: Eso
0: no se pregunta, ¿cierto?
4: Pereira, el mejor vividero de Colombia.
0: Eso, papá, entonces sonamos completica. Y usted que se siente orgulloso de ser pereirano, mientras que va sonando, hágame un video y me lo manda a través del WhatsApp. Haga el videito, pues, y me lo manda, y si quiere lo sube a redes sociales. Hágale, pues.

0: no necesariamente de un equipo de fútbol, sino de esta ciudad, que sin duda alguna vamos a salir adelante entre todos juntos. Ay, hombre, pereiranos y los que no son de Pereira, porque es que acá de entre todos nos queremos aquí, nadie es forastero. Buenas.
1: DJ Tati, mano, esa cédula.
0: Ah, bueno, una cédula que me está mandando por acá, ya la miramos, a ver por acá, Alba. Lucy, ¿qué o mija?
2: Sí, muy buenos días con la señora Alba Lucía Leiva desde algún lugar de Pereira.
0: ¡Ah, güey!
2: Bendiciones para todos.
0: Amén, mi corazón, un beso
2: me
0: y un abrazo.
2: Me siento orgullosa de ser colombiana y de ser pereirana.
0: ¡Y yo también! ¡Eso!
2: Y de la mano de Dios vamos a salir adelante y van a salir adelante.
0: Eso.
2: Bendiciones para todos y el mundo entero.
0: Vea, yo me
2: amén.
0: Vea, yo me siento orgulloso de ser pereirano porque aquí nació Frisbee. Yo me siento orgulloso de ser pereirano porque aquí están las mejores papitas y el mejor cucurucho de la Lucerna. Yo me siento orgulloso de ser pereirano porque tenemos el mejor pastel de Arequipe. De allí, hombre, de todas las panaderías. Saludo para la gente de La Viña, para todas las panaderías de cada barrio, para el pancito. Saludo para la gente que trabaja en Arturo Calle, porque es que ser pereirano es realmente un lujo y una dicha que no todo el mundo tiene, y adoptamos a toda la gente que va llegando por acá a esta hermosa ciudad. ¡Buenas!
3: Vamos en la ruta 35.
0: ¡Eso!
3: Repartiendo sintonía.
0: Gracias, papá.
3: Pónganlo pues a bailar. Mera musiquita navideña, mera música de
0: semana. Se la tengo, papi, se la tengo. Me extraña araña. A ver, por acá le voy a colocar una para que vaya, se vaya moviendo. Le voy a colocar uno de los betas, una cumbia de mis penas, por ejemplo. ¿Qué le parece? Saludito para Gerson Chiquito, para Diego Ramírez, para Gustavo Adolfo. También está por acá José Vargas desde Ibagué. Dice, sí, Tropicana. Saludos desde Ibagué. Ay, qué cantidad de mensajes por acá. Dice, sí, Tropicana. Nelson, un abracito grande, papá. Saludo para los nuevos oyentes que van llegando por acá a la sintonía, para Robinson, que también está ahí sintonizado desde Pensilvania. ¿Qué, papi? A todo volumen por las carreteras, hermano, y escuchando, disfrutando con Tropicana, la más bacana. Dice, vea, un amigo que es de la Unión Valle, pero vive acá en Pereira. Qué dicha, hermano, acá nadie forastero. Todos son bienvenidos y entre todos nos queremos y vamos a salir adelante. 10 de la mañana con 30 minutos, 10:30 minutos. Patricia Arango dice, me siento orgullosa de ser pereirano. Dios los bendiga a mi Pereira del alma. Saludo para Héctor Fabio Guevara. Ya vengo con más saluditos, con más reportes de sintonía. Ave María Pereira, lo más hermoso.

es que son los meses terminados en breve: septiembre, octubre, noviembre y diciembre. Y así sonamos en septiembre, como si estuviéramos en diciembre en Tropicana, la más bacana. 10 de la mañana con 40 minutos. Dame tu mujer, José. Y a ver, María, estas son las más grandes. Los 50 de Joselito y son apenas como 4.

0: Tropicana, la más bacana. Oiga, amigo,
1: Carlitos,
0: gracias por esa emisora tan bacana que tiene usted.
1: Ah, con mucho gusto, hermano.
0: El perrito malvado.
1: El perrito.
0: El perrito malvado. Es una cumbia argentina muy buena.
1: El perrito, perrito malvado. Sí.
0: La tiene, pues. Colóquela. Gracias.
1: Lola.
0: Desde por acá, de Indiana.
1: Vea.
0: Las carreteras de Estados Unidos.
1: Las carreteras de Estados
0: gracias,
1: Unidos.
0: Hombre.
1: Hágale, papito, un abrazo. La voy a buscar. La voy a buscar, hermano. Y si algo se la sueno en un ratico. Claro que sí. La voy a buscar. Buenas. Ah, bueno, ella ahí sintonizada con Tropicana.
2: Que escucho Tropicana, la más bacana.
1: Eso.
2: Que viva Pereira.
1: Eso, corazón, que viva Pereira. Yo escucho, veo y comparto la más bacana, Tropicana. Y vea quién llegaron ahí. Los cantores de Chipuco y el cabezón a Tropicana.

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0: Hola, Santi, otra vez yo, Alex.
1: ¿Qué más, mi amigo?
0: España.
1: ¿Viene
0: una
1: o no?
0: Cancioncita, por favor.
1: ¿Cuál?
0: No quiero envejecer.
1: De Lucho y Rafa.
0: Listo,
1: papá.
0: Allá en Dos Quebradas.
1: Listo, mi hermano.
0: Y a mi esposa Liliana también le gusta mucho acá en Vitoria. Gracias, un
1: listo,
0: saludo.
1: Listo, parcero, un abrazo gigante. Ya la sueno en un momentico.
0: Santi, escuchando Tropicana.
1: La mi, más bacana,
0: la más
1: mi viejo.
0: Bacana.
1: Eso, papá. Buenas, buenos
2: días. Hola, Santi, buenos días. Hola. Hoy domingo se escucha Tropicana, la más
1: bueno,
2: bacana.
1: Tan bueno, ¿cierto?
2: La más rebacana.
1: Ah, la más rebacana, mi corazón.
2: Musicota, que Dios me lo bendiga.
1: Amén, mi corazón. Muchas gracias por estar ahí tan pendiente, tan sintonizada con Tropicana. La más bacana. A ver por acá, doña Carmen. ¿Qué, mija?
3: Hola, Tropicana. Muy
1: ¿usted
3: buenos
1: qué?
3: Días.
1: ¿Cómo va?
3: Saluditos de por acá, Alcalá.
1: ¿De Alcalá?
3: Por favor, regáleme la canción.
1: ¿Cuál?
3: El tren de la Dios de Armando Hernández.
1: Listo, también.
3: Yo escucho Tropicana, la más bacana.
1: A ver,
3: muchas
1: por acá.
3: Gracias.
1: El tren del adiós. Listo, acá también ya la voy dejando bien programadita. A ver, por acá de Hernán Hernández. Dejémosla aquí para que no se me vaya a olvidar eso después de esta. A ver, por acá también más noticas de vos, 316-213-1007. Don Chávez.
4: Don Santi, muy buenos días. ¿Cómo me le va? Espero
1: ¿cómo
4: que
1: va?
4: Esté muy bien. Muy buena la música del día de
1: ¿te
4: hoy.
1: ¿Te gusta?
4: En este inicio de los breaks de Tropicana para este fin de semana. ¿Qué le iba a decir, Santi?
1: Señor,
4: por favor, que me le regale un saludo de cumpleaños para el popular Jaleo.
1: ¡Jaleo!
4: Exalumno del Colegio Pablo VI en el barrio Campestre, que hoy está de cumpleaños.
1: ¡Don
4: que
1: Jaleo!
4: Que bendiga, que cumpla muchos años más, que siempre caracterizado por ese buen corazón, por ser esa persona
1: tan
4: bonito. Especial. Y hoy decirle al Jaleo que cumpla muchos años más y que siga con ese buen corazón, que oiga. Eso... es lo más importante de una persona, que siempre lo recuerden a uno por ese buen corazón que tiene.
1: Oiga,
4: ¡feliz cumpleaños, Jaleo!
1: ¡Don Jaleo!
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1: Oiga, feliz cumpleaños para Jaleo, mi hermano, que cumpla muchísimos años más. Dios me lo guarde, me lo cuide y me lo proteja hoy, mañana y por siempre, Jaleito. La buena, que espero que me lo abracen mucho, que me le den muchos piquitos, que me le partan la torta. Yo voy a estar acá hasta la 1 de la tarde por si de pronto alcanza a partir la torta antes de que yo me vaya, me la trae. Mentira, Jaleito, parcero, que cumpla muchísimos años más con esa descripción que le da Chávez, su amigo. Parce, no lo conozco y ya me cae muy bien, así que un feliz cumpleaños para Jaleo, que la pase supremamente bien, que me lo llenen de muchos mensajes, de mucha vibra bonita, su familia, sus amigos y las personas que más lo aman. Así que feliz cumpleaños para Jaleito, papá, y véame, escúcheme esta canción. Sin rumbo alguno, Jaleito, feliz cumpleaños, papá, que la pase muy bien escuchando y disfrutando con Tropicana.

son los meses terminados en breve. Tropicana, la más bacana. Oiga, me parece, o es que ya está haciendo como hambrecita, ya está haciendo hambrecita, ¿cierto? 11 de la mañana con 20 minutos, 11:20. Yo escucho, veo y comparto Tropicana. Ya vengo con más saluditos. Vea, por acá está Adriana, Paula, Don Gerardo, Laura Serna, Luis Ernesto. Ya vengo con notica de voz. Ya vengo.

0: Cada vez estamos más cerca del mediodía, 11:38 a.m. 11:38 a.m. No sé a ustedes, pero a mí esta mañana se me fue volando. Se me fue rapidito. Si a usted de pronto se le ha ido un poquito lento, espera, irá que por la tarde eso se le va a ir, pero vea. De su Anfonson se le va a ir, pero rapidito. A ver, por acá noticas de voz. Buenas.
1: Tropita, nada más bacana.
0: ¿Qué más, Lucho?
1: Leo, feliz cumpleaños, papá. No lo conozco, no sé quién es, pero bueno, feliz cumpleaños.
0: Cierto, feliz cumpleaños para él también.
1: Y a todos los que están cumpliendo años, sí, señor. Que Dios bendiga.
0: Eso.
1: Mil bendiciones para ellos.
0: Epa.
1: Y para familias. Que todos los sueños le hagan realidad
0: a los cumpleaños. Que así sea.
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0: Y el bafle suyo también, hermano, vea, Pajaleo, que ahí también le mandan saluditos de cumpleaños. No lo conoce, este muchacho incluso vive en Ecuador, pero él le mandó saluditos a Jaleo y a todos los que están hoy de Happy Birthday to you.
2: Hola.
0: Buenas.
2: Hola, Santi.
0: Hola, Paulita. Días. ¿Cómo va?
2: Tengo sintonía, full sintonía de Ciudad de Panamá desde muy temprano.
0: Qué bonita foto, corazón.
2: Un saludito ahí a la familia León Montoya en Santa Isabel.
0: De una.
2: Y Lusitania Alta en Los Quebradas.
0: Hágale.
2: Que los amo y los extraño demasiado.
0: Ah, también.
2: Y a mi hijo Ranaldesi Londoño en Villa Santana.
0: En Villa Santana.
2: Y esa. Una cancioncita, por favor.
0: ¿Cuál?
2: Traguito Bueno, el Combo Palacio.
0: Traguito
2: y la Cabellona, el Chani Messi.
0: Y la Cabellona, creo que llame eso, no. Traguito bueno.
3: Santi, buenas tardes. Buenos días, no sé, porque apenas me levanté. Santi, estoy dormida.
0: ¿Está dormida? Despertase, mija.
3: Échele, pues, fuego ahí a esto. Esta programación está.

0: muy deliciosa.
1: Sí, le gusta, ah, bueno.
0: Queremos escuchar a...
1: ¿A quién?
0: A Rosa María y al Tizón. Hágale pues.
1: Hágale,
0: aquí
1: pues.
0: En compañía de mi esposo y todas las personas que nos escuchan.
1: Listo.
0: Un feliz día.
1: Tan bella, mi corazón. Un beso y un abrazo. Gracias por estar ahí pendiente y sintonizada siempre con Tropicana, la más bacana. Y vea esta canción... Traguito bueno del Combo Palacio. Esto era en Tropicana, la más bacana. 11:40 a.m. 11:40 a.m. Venga, ya está haciendo como hambrecita. Yo ya tengo como hambrecita. Ya me está picando acá como la fatiguita. ¿Qué vamos a almorzar?

0: grillo.
1: Tremenda canción, el grillo de Darío Gómez. Esto sí es un clásico, esto mejor dicho huele a parranda. Se disfruta y se goza a todo volumen con Tropicana, la más bacana. 11:47 11:47 ¿Qué vamos a almorzar, ole? ¿Será que toca almuercito de la calle o almuercito casero? ¿De la calle o casero? Cuenten pues.

0: Venga, necesito la ayuda de ustedes porque tengo espacio para dos canciones más. Tengo espacio para dos canciones más, así que ustedes me van a ayudar, pero canciones así, jue madre, bien parranderas, bien buenas, jue madre, que a uno le den ganas de estar en diciembre.
1: Tan diferente, que ayuda a los peluditos y a la gente.
0: Necesito dos cancioncitas bien parranderas. A ver por acá qué dicen. Buenas. ¿Qué pasó por acá? ¿Por qué no me suena? Ah, es que sí, es que yo silencio esto acá y ya después se me olvida.
2: Hermano, un saludito para Gerardo, los compañeritos, amigos de acá.
0: En Argentina.
2: En Argentina, un sobrino, se llama Jainer Julián García, Leighton Ospina, ¿sí?, y Juan Pablo. Por favor, un saludito. Gracias.
0: Listo, papá, con muchísimo gusto. Me disculpa que no se lo había pasado, hermano. Me disculpa. A ver por acá. ¡Amparito!
3: Costa, sierra y montaña, Santi.
0: Esa ya sonó, mi amor, hace más o menos como una hora larguita. Sonó más o menos por allá. ¡Aló, buenas!
4: Hoy toca almuercito de la casa.
0: Ah, almuercito de la casa.
4: Bueno, buenas. Musiquita de Johnny Rivera.
0: De Johnny Rivera, no, unas más parranderitas. A ver por acá. La danza del pato. Esa no la había colocado. Ya, no sé, me suena o la pensé colocar y no la puse, no me acuerdo. La danza del pato de los mirlos, ¿cierto? Creo que ya la puse. Uy, vea, las tres marías, uy, qué buena. Las tres marías, vamos a sonar de una vez las tres marías, claro que sí, que a de los beta, eso lo sonamos de una vez aquí en Tropicana, la más bacana. A ver qué otra por acá. Amor por computador o qué, de los hispanos, ya está buena. Uy, la matica, sí, vamos a sonar la matica también.

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0: Pican a
1: ¿qué
0: la
1: pasa, mesa, Javi?
0: Súper bacanísima, ¿cómo estás?
1: ¿Bien o no?
0: Un cordial saludo a la gran familia tropicana en esta mañana de sol espectacular en la ciudad de Pereira.
1: ¡Eso!
0: A esta hora de la tarde, ¿qué tal si nos escuchamos?
1: ¿Qué quieres escuchar?
0: Ahí, la Matica.
1: La Matica.
0: Escucharnos ahí, Cumbia Chola.
1: Cumbia
0: tropicana,
1: Chola.
0: La más bacana, súper, súper bacanísima. Salen ahí a Taylor, a Janes y a Guillermo. Y a Doña Gloria.
1: ¡A Doña Gloria!
0: Pasajero ahí conmigo. Tropicana, la más bacana, súper, súper bacanísima.
1: Lea de María, Doña Gloria, un abracito. Gracias por estar ahí pendiente y sintonizada con Tropicana, la más bacana. Escúchame eso. Lisandro Mesa, a esta hora en Tropicana, la más bacana. 12 del mediodía, 39 minutos. 12:39 minutos.

0: ir, pero no me puedo ir sin antes saludar a toda la gente que está allá en San María 2, en el sector del Parque La Avioneta, a doña Gladys, a Viviana, a don Juan Carlos, a todos los vecinos que están ahí en Samaria Emprende. Una excelente programación. No se me vayan, que aquí queda Tropicana, la más bacana. Que la pasen bien, un abrazo.
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0: Cana.
1: Así cargamos esta hora de música. ¿Cómo están? ¿Qué me cuentan? Buenas tardes, soy César Augusto Gutiérrez, el Tati. Soy tu DJ Tropicana 100.7, tarde maravillosa en este domingo. Quiero que me acompañen a través del WhatsApp de Tropicana 316-213-1007. Momento para sonar buen vallenato a esta hora de la tarde. Algo del binomio, se llama Me Sobran las Palabras. El vallenato suena y se escucha mejor aquí en Tropicana 100.7. Puedo

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1: Hacemos buena compañía en esta tarde maravillosa, en este domingo. Muchos oyentes comunicándose con nosotros al 316-213-1007. Adrián conectado con nosotros. Me pide esta buena canción de Nino Segarra. Entre la espada y la pared. La salsa suena y se escucha mejor en Tropicana 100.7, tarde de domingo. Los domingos yo siempre escucho Tropicana porque me da la gana. ¿Y

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1: Nos hacemos buena compañía en esta tarde maravillosa, en este domingo. Luz Estela conectada con nosotros, Patricia también escuchando Tropicana 100.7. Elizabeth a través del 316-213-1007. Ahí me están hablando todos los oyentes de Tropicana. La canción de los chiches se dejó confundir.

Aquí estamos con los Bre de Tropicana 100.7 en esta tarde maravillosa. Es el domingo. Albita, cuídese mucho. Muchas gracias. Se fue Albita. Dijo, me voy de Pereira, pero vuelvo mañana. Ah, dice que fue paseo. Mentira. ¿Ya cuándo vuelve? La otra semana, ¿no, Albita? Bueno, eso me gusta. 316-213-1007 de la canción de Mike González, Sin

0: Es el minuto exacto para finalizar esta hora de música en tu estación de radio favorita. Soy César Augusto Gutiérrez, el Tatis. Soy tu DJ Tropicana 100.7. Cierro con esta buena canción de Maelo Ruiz. Deseo la salsa. Suena y se escucha mejor en Tropicana 100.7. Una pausa, ya vuelvo con más.
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Es el minuto exacto para iniciar este bloque de música. 60 minutos de buenas canciones a través del dial 100.7. Soy César Augusto Gutiérrez, el Tatis, tu DJ Tropicana. Tarde maravillosa de domingo, esta buena canción de los Gigantes. Simplemente te amo, el vallenato suena mejor en Tropicana 100.7.

mañana a la finca de Tropicana. Levántese, tómese un buen tinto a esa hora de la mañana y sintonice Tropicana. Por el momento voy a sonar algo bueno del grupo Niche. La salsa suena y se escucha mejor en Tropicana. Esta buena canción se llama Gotas de Lluvia. Yo siempre escucho Tropicana porque quiero, puedo, me da la gana. No me las pico. ¿Y qué?

Es el domingo donde suena la mejor música. Es Tropicana 100.7. Aquí nos hacemos buena compañía. Dice por acá Glorita, escuchándolo siempre desde mi casita. Hoy trabajando. Ay, ¿cómo así? ¿Le tocó trabajar hoy? Bueno, no importa. Motivada y contenta con toda la música de Tropicana. Algo del binomio.

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1: Están oyendo Tropicana 100.7. Continuamos con buena música en la tarde-noche de este domingo. Mañana estaremos en punto de las 4 de la mañana levantados con la finca de Tropicana 100.7. No se lo pueden perder desde las 4 en punto de la mañana. Los que madrugan, los que trasnochan, los que arrancan turno y los que terminan turno. Ahí nos hacemos buena compañía desde las 4 en punto de la mañana. ¿Qué tal si sonamos este buen merengue de Rica Arena? Se llama Cuando el amor se daña. Rica Arena, sacúdelo que tiene arena, le dice la tortuga.

Así voy a terminar esta hora de música en tu estación de radio favorita. Se llama Tropicana, está en el dial 100.7 y es la más bacana. Soy César Augusto Gutiérrez, el Tatis. Soy tu DJ Tropicana. Esta buena canción de Andy Montañez se llama Pillo, Pillo, buena gente. Aquí nos hacemos buena compañía. Los que trabajan a esta hora, la gente del sector salud, los taxis, la gente del transporte público, las busetas, los que a esta hora están trabajando fuerte y parejo. Un abrazo, muchas gracias por escuchar Tropicana 100.7. La más bacana, la salsa suena y se escucha mejor en Tropicana 100.7.

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